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Vamos a una pequeña pausa y volvemos. ¡Quédate! ¿Buscas el equilibrio perfecto entre estilo y potencia? 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Listo, seguimos en Palafito Rock.

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1: Puerto Montt a esta hora tiene una temperatura de 11 grados. Se espera una máxima de 14 para Puerto Montt. Durante la mañana el cielo estará nublado con chubascos aislados y durante la tarde y noche nublado, chubascos aislados.

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1: 10 grados a esta hora en Quellón, se espera una máxima de 11. Estará todo el día nublado y chubascos débiles. 11 la máxima para Quellón.

que nos pide un tema de Limal, Never Handy Story. Así que vamos con ese pedido musical cuando el reloj marca las 8 de la mañana con 10 minutos.

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0: Quiero tu canción al 968-35-6626. 968-35-6626. 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
1: 8 de la mañana con 18 minutos. Quiero enviar un afectuoso saludo. Dice así: hola Gerard, buen día. Camino a San Francisco. Quiero enviar un saludo a la Leo, Emilio y en especial a Samuel, que hoy es su primer día de clases de octavo. Traslado de colegio. Mira, mucho ánimo y optimismo para enfrentar este cambio. Todo es para mejor. Y te pido la canción de Journey, Don't Stop Believing. Oye, un abrazo. Saludos ahí a Samuel en su primer día de clases de octavo. Oye, y obviamente a la Leo, Emilio

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1: 8 de la mañana con 42 minutos. 8 con 42. Oye, estaba mirando.

16, martes 17, miércoles 18, jueves 19, miércoles 20. Oye, prácticamente va a ser una semana libre, ¿eh? Y una semana completita. Así que, año 2030, apúrate. Oye, quiero enviar un gran saludo a Natacha. Natacha, que está escuchando en Quiñón. Oye, nos pide un tema de Madonna. Express Yourself. Nuestra amiga está de aniversario de matrimonio, mira. Así que descargó la app desde Play Store y ahí está feliz escuchando Nita en Retro FM. Vamos con ese temazo.

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0: Anda por un café mientras vamos a una pausa.
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0: 9:04. 9:04. 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
0: 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Oye, y como es de costumbre, ya todos los jueves a las 9 a.m. tenemos este espacio llamado Ni Tan Locos.
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0: Así es, todos los jueves a las 9. Oye, y acá tengo al Ni Tan Loco, que está en Capilla, parece, y a la Ni Tan Loca, la Andrea y Mauro. ¿Cómo están, muchachos?
3: Oye, con esa cortina no me voy a comprar. ¿No? Me voy una semana y mira lo que pasa.
0: Oye, y vamos a hacer otra, la cortina de la Ni Tan Loca. He invitado.
3: Claro. Hola, Gerard. Saludo a todos, André. A todos los radioescuchas del 88.7. Lo extrañé. La semana pasada estuve en en Valdivia.
0: Qué lindo Valdivia.
3: Qué lindo Valdivia.
0: Valdivia capital, dicen los Sexual Democracia.
3: ¿Sí?
0: No, Valdivia, qué lindo es Valdivia. Valdivia capital.
3: Ah, mira, no. Sí. Nos tocó muy, muy lindo clima. Fuimos a ver a una amiga muy querida, casi como una hermana. Que de hecho le paso a enviar un saludo a ella y a mis padres que estuvieron de cumple ayer. Yo tengo la, no sé si gracia, que mis padres están de cumple el mismo día, 23 de septiembre. Y esta amiga, la Yoyo, que nos invitó a Valdivia, así que les mando un afectuoso, caluroso y apretado abracito y cariño a todos.
0: Oye, la coincidencia grande, ¿eh?
3: Sí, po.
0: Ambos en ambos. Un día.
3: Sí, po. Y ellos estuvieron separados mucho tiempo.
4: Es un poco karmático.
3: Imagínate, sí.
4: Lo digo ahí.
0: Oye, yo tengo un amigo que está de cumpleaños el primero de enero.
3: ¿El primero de enero? Oh, mi pésame para ese amigo.
0: ¿No tiene cumpleaños?
3: Es como, ¿no? Es como estar de cumpleaños después de Navidad, ¿no? Como...
4: Claro. La Clari.
5: Claro.
4: Mi hija. Bueno, pero... Sí, hasta el 3 de enero, po.
3: Claro, tiene un par de días para salirte la caña. Uno.
4: A mí me sale súper caro, en verdad. Porque tengo que hacer el regalo de Navidad y dos días después, así como preparar el cumpleaños y regalarle los regalos de cumpleaños. Es muy cerca.
0: Mi hijo del medio, el Matías, está de cumpleaños el 21 de diciembre.
4: Lo mismo, ¿viste?
3: Claro, sí. Oye, cariño, acá a Instagram, al Basti, que nos está escuchando. A G. Márquez, ¿no? Saludos a todos. Pero sí, pude escuchar un ratito el programa del jueves pasado.
0: Oye, pura calidad el programa.
3: Pura calidad.
0: Pura sí, calidad.
3: Se nota que...
4: La interacción del público.
3: No, que cuando se van los malos elementos se nota, ¿no?
0: Sí. Pero todo es una oportunidad de mejora.
3: De mejora, claro. De hecho, entre nos y la audiencia, varios mensajes así internos. Oye, ¿qué onda? Así como, ¿qué pasó? ¿Todo bien? Así como,
0: te cambió la voz.
3: Así como, yo, sí, como la gente,
4: ¿te despidieron?
3: La gente sí, como que me escribió.
4: ¿Preocupada?
3: Preocupado de, oye, ¿qué está pasando acá?
0: No, ¿qué pasó?
3: Así que nada. Bueno, dice la audiencia que ahora este espacio, no sé si le cambiamos el nombre de Ni Tan Locas, Ni Tan Loques.
0: Ni tan, ni muy.
3: Pero va a ser un espacio ahora junto con la Andre, vamos a estar los dos, los tres con Gerard, planteando temas, conversando, reflexionando, quizás agregándole una capa más a estas conversaciones de salud mental.
4: Y también vamos a traer invitadas.
0: Sí. Más pelo a la sopa.
3: Más pelo, disculpa, dinámicas también estamos pensando, ideas también. Tenemos pendiente, que no se nos olvide, André, lo de la Fran. Para convocar también, ¿sí? Eso.
4: ¿Y qué vamos a hablar hoy día?
3: Entiendo que hiciste una encuesta.
4: Hice una encuesta, sí.
3: Por tu Instagram.
4: Por mi Instagram.
3: ¿Cuál es tu Instagram?
4: T.O. Andrea Briones en Instagram, para que puedan también los radioescuchas ir a seguirme en el Instagram. Porque
0: ¿T.O.?
4: T.O. Andrea Briones.
3: Todo junto.
4: Y ahí esta semana hicimos la encuesta para el tema de la semana y parece que hay un mayor interés para abordar temas o profundizar temas en relación a la pareja, porque esto es algo que el Mauro ya ha trabajado acá en la radio, de diferentes ámbitos.
3: Sí. Pero, disculpa, la sexualidad, la terapia de pareja, explicar cómo el mecanismo, ¿no es cierto? Las parejas, digamos, que solamente son copadres, ¿no? O solamente están en el ámbito de lo parental. En fin, ¿no? Como diversas temáticas que se han conversado en torno a la pareja.
4: Uh-huh. Pero aún así, pareciera que a la audiencia todavía le interesa seguir profundizando algunos temas. Así que, con el Mauro que hicimos en esta oportunidad, tener otra visión, ¿po? Como
3: sí.
4: Agregarle esta capa.
3: Sí. Como, sí, me gusta la palabra capa.
4: No, ya no estás tú solamente con Gerard aquí.
3: No, hablando. Vamos a integrarle esa
4: componente.
3: Densidad, es decir, no en el sentido denso de carga, de pesativo, ¿no? Sino como
4: pero
3: de,
4: también como de género.
3: De sustancia,
4: como...
3: sí. Sí. Y bueno, pensando en eso, que claro, la Andrea tiene razón con respecto a qué está pasando o qué está pasando en las parejas actualmente, que cada vez hay más necesidad de seguir hablando, profundizando, saber, actualizándose, ¿no es cierto? En la consulta cada vez hay más parejas que están consultando, ¿no? En los últimos dos años yo te diría que...
0: ¿Qué es lo que más consultan?
3: He tenido un ingreso de pareja. A ver, lo que pasa es que de ahí quizás va de la mano con lo que me gustaría conversar brevemente acerca de un autor que habla de... es un autor que se llama Dan Wild, que habla de la terapia colaborativa, ¿ya? Donde, en resumidas cuentas, este autor habla de que más que el contenido de las parejas, de los problemas de pareja, sea infidelidad, sea crianza, sea dinero, sea familia extensa, sea la suegra, ¿no? Es la forma en que conversan, ¿no? O la forma en que no conversan, ¿sí? Entonces, que de alguna forma, ¿te acuerdas, Diana, también que, a propósito también de lo que hablaba Andrea, de que hemos hablado de esto de la pareja? No sé si te acuerdas de los jinetes del apocalipsis.
0: Sí,
3: ¿no?
0: Eran varios.
3: Que también habla de la comunicación, ¿no? Y este autor habla como si fuese, imagínense este iceberg, ¿no es cierto? El típico iceberg que uno ocupa, ¿no es cierto? Para mostrar lo que se ve y lo que no se ve, ¿no? Lo que se ve es el contenido de los problemas, ¿no? Y lo que no se ve es el cómo, ¿no? El cómo se conversa. Sí. Entonces, este autor habla de que hay una forma o de cómo poder gestionar una forma colaborativa de hablar los problemas, ¿sí? Y colaborativa se refiere a no atacarse, no poner una muralla, ¿no es cierto? O sea, no ignorarse del todo, no tirarse cuchillos, sino como resolvamos la emoción que hay en el momento y no nos mutiemos, ¿no? Emocionalmente, ¿no? Porque lo que él habla es que hay parejas que cuando hay una discusión tienden a sentir cierta vergüenza, culpa, y muchas veces le da miedo, cosa, expresar eso, se lo guardan y sale de una forma más o menos abrupta, violenta. Ejemplo, una pareja, ya pongamos Andrés y Maura, ¿ya? Andrés y Maura, ¿ya? Está Maura hablando con su mejor amiga por celular. Andrés está esperando a que Maura termine de hablar con su amiga. Iban a hacer algo, habían planificado, no sé, comer una tablita, ver algo. Y Maura está muy entretenida, habla, Andrés la ve muy feliz. Maura está, se ríe, como que Andrés la ve plena hablando con esta amiga. Y en algún sentido, Andrés siente un poco de celos. ¿Sí? ¿Por qué conmigo no se pone así? ¿Por qué conmigo no aparece esa Maura jovial, ¿no es cierto? Feliz, ¿no es cierto? Y todo eso. Termina de hablar Andrés y lo que pasa inmediatamente es que Maura le recrimina. Oye, nunca me dais tiempo, no me tomas en cuenta, no me valoras, ¿no? Entonces, según el autor, en este ejemplo, lo que hace Andrés es que se silencia, ¿no? Porque quizás Andrés pudo haber dicho, ¿sabes? Me da un poco de celos o me da un poquito como de vergüenza decirte esto, pero cuando hablas con tu amiga, como que aparece una versión de ti que quizás conmigo no aparece, ¿no? Pero no, él no dice eso y él dice, siempre hace lo mismo, nunca me di mi tiempo. Entonces aparece un reclamo de forma, por así decirlo, medio torpe emocionalmente, ¿no? Entonces, lo que dice este autor, ¿no es cierto? Estoy resumiendo un seminario de 2 horas de una terapeuta pareja que hablaba de esto, ¿no? Que la Cecilia Jara y la Cecilia Gress, que son del Instituto Chileno de Terapia Familiar. Lo recomiendo, está en YouTube. Pero básicamente hablaban de este silencio interno, ¿no es cierto? Que muchas veces uno, insisto, decirlo de otra forma, ¿no? Que creo que he dicho esta frase, la intimidad está a una palabra de distancia.
4: Ahora, cuando te escucho, igual me viene, creo que ayer estaba escuchando algo en relación al apego, que es algo que ustedes también ya abordaron en un capítulo. Sí. Pero justamente ese patrón como comunicacional empieza a generarse porque es como que en algún punto entendimos mal el hecho de la necesidad, como de qué es lo que yo necesito. Entonces, ya sea porque cuando éramos pequeños, no sé, pues yo lloré y eso o no fue escuchado, o fue escuchado pero venía como con una de vuelta, ¿no? Mm. Así como me tienes que dar algo a cambio. Mm. Entonces, vamos creciendo, seguimos en vínculo porque finalmente somos seres que se vinculan. Sí. Y cuando llegamos a estar en pareja, es como, chuta, ¿cómo le planteo esta necesidad? Como, yo necesito decirte esto, o yo necesito tal cosa de ti, cuando esa necesidad se ha transformado en algo negativo. Pero en realidad se ha transformado en algo negativo porque justamente no sé cómo conversar.
3: Claro. Y muchas veces las parejas llegan porque no saben cómo. Porque lo que dice el autor es que lo que hay que resolver en el momento es el momento emocional más que el contenido en sí, ¿no? Quizás nos vamos a llegar a un acuerdo en ese momento de las lucas, de la crianza, pero es como poder sentir que tú pudiste expresarte, yo te pude entender, y al revés también, ¿no? Porque dice este autor que es más probable que las parejas encuentren solución a la punta del iceberg solucionando lo segundo. Si yo me siento validado emocionalmente en mi vulnerabilidad, es más probable que no nos cueste tanto llegar a un acuerdo con la crianza o con lo que sea, porque me voy a sentir en un espacio seguro.
4: Y que quizás no va a ser inmediato.
3: No.
4: A veces va a ser al día siguiente.
3: Claro.
4: Cuando ya la emocionalidad haya calmado.
3: Entonces, este autor es interesante porque habla de 3 niveles de conflicto. Está el conflicto agresivo, que es esto de tirarse cuchillo, atacarse. ¿No es cierto? Está el conflicto evitativo, que es poner la muralla. Que es como, ¿cómo te fue? Bien. Ah, qué bueno. ¿No? Es no hablar, ¿no? Entonces está este segundo conflicto, ¿no? Que es el murallón, y está el conflicto colaborativo. Entonces es interesante que el autor lo plantea también como un conflicto. Porque el autor habla del conflicto, que es inherente a las parejas. No, estamos sonados, no vamos a poder no tener conflicto. ¿No?
0: ¿Te puedo interrumpir un poquito más ahora?
4: Se estaba riendo el Gerard. ¿De qué se acordó?
3: Va a preguntar por un amigo.
0: No, algo súper simple. Cuando uno pregunta, por ejemplo, oye, ¿cómo te fue? Bien. Ese bien de la forma que te lo dicen, así, no sé, bien, seco. Ese bien quiere decir, no quiero hablar, no me preguntes nada. ¿Tienes hambre? No. ¿Comiste? Sí. Mira, esa impresión siempre me ha dado esa respuesta. Y por eso me puse a reír. Porque tú lo dijiste. ¿Cómo te fue? Bien.
3: Claro.
0: Entonces me vi reflejado cuando te dicen así, te dan esa respuesta cortante, seca. No quiero que me sigas hablando, no quiero que me sigas preguntando nada. Esa impresión me da.
4: Puede ser, pero yo creo que también es súper como contextual, ¿cachai? Porque ahí vienen estas múltiples como interpretaciones que hacemos. Porque ¿qué pasa si la persona que te dijo bien en realidad no tiene un conflicto contigo necesariamente,
0: y no
4: sino
0: está,
4: que
0: y a lo mejor no está bien.
4: Le pasó algo, claro, en su trabajo, en la calle? ¡Anda!

0: tiene una cita o una frase que dice: un susurro genera más susurro, ¿no? Entonces, claro, cuando tu pareja te dice, cuando tú le preguntas, ¿cómo está ahí? Bien, ah, ya. Es probable que ese susurro, que ese monosílabo, genere otro monosílabo, ¿no? Entonces, es interesante también. Igual encuentro poético y bello, ¿no? Un susurro genera más susurro.
1: Palabras son
2: palabras. Oye, y igual pensaba como, no sé si es algo como de nuestra época actual, pero también el aprender a conversar o el estar como consciente del cómo yo me comunico, también tiene que ver con el vínculo y con la capacidad de contactar. Y yo siento que estamos muy
3: desvinculados
2: sí, y desconectados.
0: Sí.
2: Venía en camino y pensaba, ¿cómo trabajamos la comunicación en una pareja si hoy en día prácticamente nos comunicamos a través de un aparato tecnológico? Y esto, yo no estoy en contra de la IA ni de los aparatos tecnológicos. La amo las redes sociales. Me encanta la comunicación.
0: Síganme en Instagram.
2: Pero es súper cuático porque, y no solo en las relaciones de pareja, sino que en los vínculos en general, tú podías estar con tu jefe, podías estar con un paciente, podías estar y estar pendiente del teléfono, o incluso yo me he dado el tiempo, como de cuando voy a un restaurante o a un pub o no sé qué, mirar, como soy recopuchenta, lo siento, yo miro así como qué pasa en la mesa al lado, y he visto, no sé, el papá con la hija, que yo digo, uy, qué bonito, salieron a comer juntos el papá con la hija, y están los dos, así, y ahí la comida. Una pareja, lo mismo.
0: La misma.
2: Entonces, como chuta, las oportunidades que tenemos también para conversar, para comunicarnos hoy en día están mediados por una pantalla tecnológica.
0: Sí.
2: ¿Cómo nos contactamos? ¿Cómo nos vinculamos?
1: Oye, o sea, hay gente que chatea dentro de la misma casa. En el dormitorio, el otro en el baño, el otro en el patio. Ven, oye, dile a tu mamá esto, tráeme esto. O sea, ya ahora ni siquiera se gritan en la casa, oye, tráeme esto. Se apaga la luz.
0: Sí, yo lo vinculo con esto que comentaba al comienzo. De esto de que de verdad que qué importante es darse cuenta o reflexionar acerca de cómo estamos perdiendo nuestra voz emocional, ¿no? Ya sea, insisto, ¿no? Por vergüenza, por no incomodar, o porque si lo que estoy sintiendo estuviese mal, ¿no? Yo, de alguna forma lo digo con eso, ¿no? Es como que es deseable, quizá, que yo mejor no muestre mi opinión frente a algo, en la pareja, pensándolo, ¿no es cierto? Si algo me incomoda, mejor calladito me veo más bonito. No sé, cómo estoy pensando un poco como...
2: Claro, pero es que ahí también que uno trae como individuo.
0: Como, claro.
2: Como solito,
0: sí,
2: ¿cachai?
0: Sí.
2: Que después se pone en este jaque en vínculo, ¿no?
0: Claro.
2: Yo el otro día me pasó algo... Yo estuve en una relación larga y desde muy jovencita. Entonces cometí hartos errores. Y también porque no me conocía, qué sé yo. Después el proceso terapéutico.
0: Te estabas conociendo, claro.
2: ¿Ya? Y en ese momento, claro, pues me pasaba esto como de... Me silencio. Me silencio para no incomodar, para no generar conflicto, claro, para no incomodar al otro. Por muchos miedos también que de repente pasan, que cada uno de nosotros carga con su propia historia, con sus propios patrones vinculares,
0: claro,
2: ¿cachai? Entonces era como, si digo esto se va a enojar, si digo esto me va a abandonar. Todas esas cosas como... y bueno, cuento corto... En otro escenario, digamos ya con una Andrea más madura, etcétera, tuve una situación en la que yo necesitaba como poner un límite y reclamar de cierta forma una necesidad.
0: Sí.
2: Como, mira, a mí me gusta que la comunicación sea de esta manera. Y lo primero que ocurre es que aparece este fantasma, pues como de chuta, y si yo digo esto, y si yo pongo este límite, y si yo hablo de mis necesidades, ¿el otro va a dejar de hablarme o de considerarme? Y fue como, pucha, pero si me deja de considerar es porque justamente no es la persona con la que yo me quiero vincular.
0: Claro.
2: Entonces, tomé coraje y puse el límite. Y dije, mira, yo hice esto, tú hiciste esto, y yo necesito como decirte que me pasó tal cosa.
0: Sí.
2: Y que yo espero en una relación vincular, independiente,

0: Independientemente, y le dije, independientemente de lo que sea, puede ser una amistad, puede ser sí. como, yo necesito tal cosa. Sí. Y fue como, ¡ay, que me sentí grande! ¿Y sabes qué? Fue bien recepcionado, para mi sorpresa.
1: Este autor, que lo ligo al tiro con lo que tú dijiste, habla de ser hábil dependientemente, tener una dependencia emocional hábil, ¿no? En las parejas, ¿no? Es decir, que aceptando lo que tú decías ahí, que somos seres dependientes, de alguna forma somos seres de apego, ¿no es cierto? Nos vinculamos con otros, nos relacionamos con otros, ¿no? Él habla, no en el sentido, ¿no es cierto? Porque uno puede decir ya, oye, pero la dependencia es algo malo per se, ¿no? No, pero él habla de que la dependencia hábil, ¿no? O ser dependientemente hábil, tiene que ver con que yo puedo expresar mis cosas y tú también eres un espacio seguro para mí. Entonces, es como un doble rol de yo no guardarme las cosas, pero al mismo tiempo yo ser un sostén para ti, ¿no? Como ser, o sea, en teoría, sin sonar ingenuo, que ojalá que la pareja pueda ser un sostén o un refugio, ¿no es cierto? Para, no sé, hay parejas que pueden tener problemas económicos, demasiado problema económico, y no se tiran cuchillos, y se apañan, y logran conectar. Y una misma pareja, con los mismos problemas económicos, se sacan la cresta, ¿no? Entonces, a lo que voy, que muchas veces, claro, como que no es, vuelvo al contenido, ¿no? De alguna forma da lo mismo el contenido, el problema, la crisis, ¿no? Porque las crisis pueden unir mucho, pero también pueden romper mucho también, ¿no? Pero encuentro muy interesante esto, como lo que tú decís, y lo uno con esta, ser dependientemente hábil, ¿no?
0: Sí, hay varios autores que están hablando como de un concepto similar, como que finalmente somos mamíferos, entonces biológicamente también para poder desarrollarnos y crecer tuvimos que depender de alguien, claro. Porque si no nos moríamos,
1: claro.
0: Así de bajante. Vital,
1: sí. ¿Cachai? Necesario.
0: Entonces, importante. Claro, como negar, y que es algo que quizás también ha ido pasando conforme avanza el mundo, que nos hemos vuelto como polares, es como... No puedo necesitar ni depender, es como cuando se empezó a hablar del apego y del desapego y de no sé qué, era como...
1: Un discurso de total autonomía, digamos,
0: claro,
1: que está bien la autonomía, pero sí.
0: Pero hubo un momento, yo creo que recién de nuevo estamos transitando a encontrar como un equilibrio.
1: Sí, y volviendo al terreno de la pareja, porque insisto, es un terreno muy vasto, con muchas cosas, yo creo que hay preguntas y conflictos de no resolver en la terapia pareja, ¿no? O de tener solamente una respuesta, ¿no? ¿A qué voy? Por ejemplo, este dilema de la estabilidad en la pareja como algo estable y la aventura, ¿no? Como lo novedoso, lo nuevo. Yo creo que muchas veces es un equilibrio que no necesariamente las parejas llegan siempre a una respuesta precisa, ¿no? Este dilema de la autonomía y la dependencia. ¿Hasta qué punto yo dependo? ¿Hasta qué punto yo soy autónomo? ¿No? Entonces hay serie de preguntas que no solamente la terapia pareja se va a responder de forma tan clara, y hay que aceptar, creo yo, que no tiene una respuesta única y total, ¿no? Y creo que se va construyendo esa respuesta también a medida que la pareja también va avanzando, madurando, entre comillas, ¿no es cierto? Transitando como cierto proceso, ¿no? Pero yo creo que sí, es importante saber como de que no todas las respuestas van a estar, ¿no? Y hay que tolerar esa ambigüedad también.
0: Sí. Pensaba como también en la... que hoy en día también hay múltiples formas de ser pareja. Como ya no es solamente la pareja como...
1: Tradicional,
0: sí. Mamá, papá, hijos, no sé, como...
1: Casa,
0: auto, perro, gato.
1: Ahora es casa de los papás, casa de la mamá.
0: Claro.
1: Casa rondada.
0: Y todo eso también suma y complejiza como cada experiencia finalmente. Sí. Entonces pienso, bueno, ¿y entonces qué hacemos? Como para quienes nos están escuchando, así como...
2: Las parejas disparejas son las que mejor se llevan, ¿no?
1: Si conversan bien, volvemos al tema, ¿no? Si saben manejar, digamos, sus temas en una conversación donde puedan validarse, yo creo que sí, pues. No, Esto no es como un ánimo de que todo, de que tienen que ser, de que tienen que pensar lo mismo, tienen que tener los mismos intereses, los mismos gustos. No, no, yo me acuerdo de una pareja que atiendo, que atendí, que hablaba un poco de esto, que decía que cuando habían ciertos conflictos, cuando había ciertas tensiones, discusiones, él particularmente se sentía como un poco castigado por ella. Como que decía, yo siento mal porque cuando peleamos, cuando discutimos, como que ella me hace un poco como la ley del hielo. Y eso a mí me duele mucho. Entonces, que un poco lo que hablamos de cuando se pasa, cuando aparece esta muralla, ¿no? Entonces, ella no sabía que se sentía así, ¿no? Entonces, de alguna forma, ella decía, sí, Mauro, yo igual necesito tiempo, ¿no? Esa ley del hielo que él lo sentía, para ella era como un tiempo para procesar lo que tenía que procesar.
0: Pero el punto es, si es que tú le expresaste al otro que necesitabas tiempo, no.
1: Exactamente. ¿Cachai? Y eso se habla.
0: Porque a mí me dolía mucho eso de la ley del hielo. También tuve como esa experiencia de la ley del hielo, sin que la contraparte explicara que necesitaba un tiempo. Entonces, claramente ahí se siente como un castigo, sí, ¿no? Sí. Pero después me vi yo... No sé si pasa eso, Mauro, como... porque uno dice, a lo mejor yo tengo un estilo de apego evitativo, yo tengo un estilo de apego ansioso, no sé qué.
1: Sí.
0: Pero eso también depende como del vínculo, ¿no? Porque yo me vi en una nueva relación, siendo yo la persona que ponía quizás esa barrera, pero cuando me di cuenta que estaba como quizás no explicándole al otro, dije, a ver, aquí... Me tengo que frenar un poquito, retroceder un paso, porque yo no quiero hacer lo mismo que alguna vez yo sentí doloroso. Entonces empecé como a explicar que necesitaba un tiempo y que no tenía que ver como con que, oye, yo te estoy castigando. De hecho, siento que tiene mucho que ver con esto que tú nombraste al principio, con este autor, como de bajar un poco de hacerle cabida a lo emocional primero para después solucionar el conflicto, el contenido. Entonces es como, hey, en este minuto estoy muy enojada.
1: Sí.
0: Entonces si sigo como en esto, vamos a terminar mal.
1: Sí.
0: Yo prefiero estar en silencio, me voy a ir a mi dormitorio o voy a salir a caminar, a dar una vuelta. No tiene que ver con el amor que yo siento por ti, pero necesito estar sola.
2: Muchachos, necesito ir a una pausa.
1: Si lo expresas de esa forma, sí.
2: O sea, estoy relajado, pero total. Relajado, pero total. O sea, se me ve la aura, ¿no?
1: Está farmeando ahora.
2: Oye, vamos a una pausa comercial y estamos de vuelta.
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1: Ya, estamos de vuelta. Don Microbionta. 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
1: 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Ya, ni tan locos. Estamos de regreso.
4: Sí. Primero voy a tomarme unos minutitos.
1: ¿Ya?
4: ¿Ya? Porque queremos compartir con la audiencia un súper buen taller que tiene harto que ver con salud mental.
1: Ya.
4: Porque ustedes sabían que...
1: Debería llenarse ese taller.
4: Debiese llenarse ese taller.
1: Sí.
4: De microbiota.
1: Qué bueno.
4: Lo siento.
1: Un término acuñado nuevo.
4: Claro. ¿Cuál? Pero ustedes saben que nuestra salud mental está modulada por lo que sucede en nuestro intestino. O sea, lo que comemos y cómo lo comemos interfiere o afecta en nuestra calidad del sueño, en nuestro ánimo. Nuestro nivel y disponibilidad energética, en nuestros niveles de atención y concentración.
3: He escuchado que el sistema digestivo es el segundo cerebro, que le dicen, ¿no?
4: Exacto. Y hay que aprovechar las cosas buenas que suceden en la isla para que no reclamemos y no digamos que todo ocurre fuera de la isla. Y el próximo 26 de septiembre a las 11 de la mañana,
3: El sábado, ¿no?
4: Sí, el sábado. Una colega muy querida, la Fran Rojas.
3: Saludos, Fran.
4: Terapeuta ocupacional, especialista en infancia también. Ella se ha dedicado a trabajar el área de alimentación y se juntó con una nutricionista y van a hacer un taller bacán que se llama Creciendo junto a nuestra microbiota. Descubre cómo nutrir la microbiota desde la infancia. Paren de reír, que no hay que... no me dejan concentrar. Así que están todos invitados a este taller. Son cupos limitados porque van a haber preparaciones también específicas. Y les queremos hacer un regalo. Ya para las tres primeras personas que comenten el video que vamos a dejar colgado en el feed, van a entrar en un sorteo para participar de un cupo gratis.
3: Claro, son las tres primeras personas, pero es un cupo.
4: Exacto.
3: Al Instagram maurolandauro.ps.
1: Radio-NitanRetro y el
4: Teo Andrea Briones.
1: El video va a estar en los tres Instagram.
3: Exactamente.
1: Las tres primeras personas, o sea, las tres personas que comenten.
4: Que digan yo quiero.
1: Se va a sortear entre ellas tres.
3: Exactamente.
1: Exacto. Así que deberán pelearse esa entrada.
3: Oye, tremendo regalo.
4: Tremendo microbionte.
3: si fuese microbionte, yo iría.
1: Pero, estamos todos medio ni tan locos.
3: ¿Yo puedo participar?
4: Sí,
3: no puedo participar. Pues no.
1: Oye, tengo una pregunta.
4: Vamos con las preguntas del público.
3: Eso.
1: Fabiola dice: oye, mira la pregunta. Escuchen la pregunta. ¿Es normal sentirme tan contenta y tan aliviada al dormir separada con mi esposo? Mi esposo piensa igual.
4: Me encanta esa pregunta.
1: No me gusta dormir en pareja, dice. Solamente para el acto sexual, tres cucharadas a la papa y cada uno después en su cama.
3: Mira, lo que le funciona a una pareja no necesariamente le funciona a otra, pero en la consulta cada vez es más frecuente y común encontrar parejas que deciden separar espacios dentro de la misma
1: no
3: casa.
1: No estando separados ellos y ellos llevándose muy bien.
3: Exactamente.
1: Y amándose y queriendo.
3: Exactamente, eso no está en cuestión, ¿no?
1: Claro.
3: Pero en la misma casa deciden dormir en piezas separadas, ¿no? Por decisión, digamos. Es súper clave la conversación, la negociación y que no sea impuesto, porque ahí ya aparece el conflicto. Y hay otras parejas que se van al otro extremo, entre comillas, que ya deciden vivir en casa separada incluso. Que de todas formas, insisto, no es todas las parejas, hay parejas que lo hacen y no les funciona, ¿no? Pero incluso en casa separada hay parejas que también la cosa fluye, ¿no? Cada uno con su ambiente, con sus cosas, con su ritmo y los momentos de encuentro, ¿no es cierto?, que deseen. Pero yo te diría que es una tendencia, y me gusta igual, me gusta que las parejas se den el espacio, como el ánimo también, a poder probar también estas cosas nuevas. Y nuevamente, volvemos quizás como retomando el tema anterior, salir un poco de esa vergüenza, así como, uy, ¿sabes qué? Como que me da vergüenza plantearte esto, ¿no? Porque siento que, no sé, pues cómo te lo voy a tomar mal, voy a pensar que no te quiero, que no, pero tiene que ver con que me gustaría este espacio individual, ¿no es cierto?, conservarlo, ¿no es cierto?, pero también me gusta la relación, entonces me gusta que las parejas se atrevan también a pedir eso.
4: Oye, aquí hay biología igual. Yo justamente hace como un mes estuve hablando con un amigo que trabaja como desde la neurociencia y no me acuerdo a raíz de qué salió el tema de esto de dormir separados. Y él nos comentaba que se han hecho estudios de patrones de sueño en parejas y que, claro, como cada uno tiene un patrón de sueño distinto, es decir, puede ser que yo me entre a estas fases de sueño, ¿cierto? Como el REM, no REM, no sé qué, de distinta manera que tú.
3: REM.
4: De distinta manera. Entonces, si yo me despierto, puede ser que yo interrumpa una fase de sueño importante tuya.
3: Claro.
4: ¿Cachai? Entonces te termináis despertando tú, después a ti te cuesta quedarte dormido, etcétera.
3: Sí.
4: Porque tenemos patrones de sueño diferentes. Sí.
1: Ya puede amanecer enojado, peleando, discutiendo.
3: Sí, incluso.
4: Sin entender por qué. Y finalmente la neurociencia de nuevo viene a decir que sí, pues dormimos mejor cuando dormimos solos.
3: E incluso en pareja, con hijos, también un tema, porque, no sé, pues, alguien de la pareja ronca, despierta a los niños. Y un niño o una niña, no sé, una guagua, que despierta, es difícil hacer dormir. Y genera cansancio, frustración y sí, pues puede ser muy clave hacer esa separación, ¿no? De hecho, me ha pasado con parejas, que con hijos hay que dividirnos porque si no, nos vamos a terminar tirando cuchillas.
4: Me acordé de mi papá. Mi papá en un momento, yo tengo dos hermanas más chicas, que bastante más chicas, nos llevamos por 15 y por 18 años, pero molestamos caleta a mi papá, así como, ya, pues papá, ¿cuándo vas a tener polola? Porque están separados nuestros papás. Y mi papá dice, no, yo puedo tener polola, pero puertas afuera. Ese es su concepto, sus pololas son puertas afuera. Porque él dice que ya lleva tantos años como solo, que le costaría mucho compartir nuevamente un espacio en común. Y que no tiene que ver como con el cariño que él le pueda profesar a otra persona, sino que prefiere como cada uno con su espacio.
3: Claro.
4: Y yo lo encuentro bastante cómodo, la verdad. Como que en ese minuto no lo entendí cuando él me lo dijo. Hoy lo entiendo.
3: Sí.
4: Y digo, uy, yo también quisiera eso para mí. Así como el polo lo puertas afuera.
3: Y yo creo que cuando las parejas que consultan están en esa situación, yo muchas veces pregunto, ¿cómo fue tomada esa decisión? Y la mayoría de las veces no lo toman desde el resentimiento, ¿no? Porque fue construido bien, porque fue propuesto bien, ¿no? Entonces eso es clave, ¿no? Que el otro no se sienta desplazado. Ah, no, a mí me echaron al fondo, ¿no?
1: Yo tenía, en Santiago tengo un amigo, va a cumplir 70 años un amigo, muchos años solo, separado ya, de mucha polola, mucha mujer. Y siempre él decía algo como lo que decía tu papá, que a él le gustaba dormir acompañado, dormir con la pareja, pero que el amanecer estar solo. O sea, que la persona se fuera ya durante la noche a la hora que fuera, pero que no amaneciera en su cama, en su casa.
3: Y se está deslizando afuera.
1: Tenía que tener auto la amiga.
3: Claro. Y si falla el motor, ¿qué pasa ahí? A caballo, ¿eh?
4: Pero bien, si se fijan que al final todo, pero todo, todo, todo redunda en la manera en la cual vamos a conversar esto. Sí. En la manera en la cual tú me expones
3: sí.
4: esto.
3: Sí.
4: Porque puede ser como el dormir, puede ser el abrir la relación, que hoy en día cada vez se habla más
3: sí.
4: sobre abrir una relación. Y un montón de otras como formas
3: sí.
4: de ser pareja.
3: Sí. Sí. En la medida que yo soy claro y yo expreso mi vulnerabilidad, yo creo que hay más probabilidad que el otro pueda acoger eso, ¿no? Y no rechazarlo, ¿no? Tú dabas tu ejemplo, André, en la sección pasada, que era una de las últimas experiencias, que claro, que es más probable que yo quiera acogerte si tú me sabes expresar la necesidad, ¿no? Si yo expreso angustia, pena, dolor, es más probable que yo empatice con eso y que me acerque. En vez de que si uno expresa una de forma asfixiante, ¿no es cierto? O descontrolada, no me van a dar ganas de acercarme a ti, ¿no? Entonces, por eso es clave también. Y uno tiene que acercarse también, porque hay personas que, por más vulnerable que se muestren, el otro no se acerca. Entonces, por eso es como mutuo, ¿no? Es como expresar, por un lado, y el otro es acoger. ¿No? Pero es más probable que si yo me muestro herido, yo me acerque a ti, ¿no es cierto? Para poder contener.
4: Hoy yo encuentro que yo soy súper asertiva para reclamar ciertas cosas. Pero debo decirte que voy a intentar buscar las mejores palabras, ¿ya? Que yo varias veces te he dicho, no me gusta que me dejen en visto. Pasan como una semana y no contestan el WhatsApp.
3: Y yo solo acojo ahora. Lo escucho.
4: No, una vez le dije, la amistad es recíproca.
3: Bueno, sí, te agradezco este minuto de confianza, André. Voy a tomarlo, dejarlo en visto y te contesto el próximo jueves. No, gracias, amiga.
1: Oye, interesante el tema. Interesante el tema y la clave de todo. Acá Natalia dice, oye, siempre entretenido, siempre interesante y edificante lo que conversan. Lo que conversan siempre ni tan locos. Saludos para ti, amiga. Y justamente estos espacios la gente lo agradece. Lo agradece. A mí me relaja. Mira cómo estoy.
3: Oye, la Andrea me lo dijo a mí, pero yo creo que es importante decirlo, que la Andrea se siente un poco ofendida por la cortina de no, sí. no
4: haber... ¿Qué onda esta cortina nueva?
3: No haberse sentido incluida.
1: Sí, pues e invitados.
3: Invitados.
4: No, que yo no soy una invitada.
1: ¿Ah, no? Ah, ya la vamos a cambiar entonces para la próxima semana. Cortina nueva. ¡Charán!
3: Pero lo expresamos bien, de forma hábil, ¿no es cierto? Uh-huh.
1: ¿Hoy en la próxima semana vienen con algún invitado? ¿Invitada?
4: Tenemos que planificar octubre.
1: Ya.
4: Sí. Ya les vamos a estar contando.
3: Sí, yo tengo ahí un par de invitados en la lista, pero eso lo voy a comentar ahora a la doña.
1: Hay varios temas. Sí. Hay varios temas.
3: A la microbionta podríamos hablar.
1: Me gustaría que conversáramos de los TOC.
3: Los TOC.
1: Los TOC.
3: Los TOC y los TAC.
1: Los TOC. Hay mucho TOC, mucho ruido por ahí que la gente se siente incómoda, no sabe por qué.
3: Igual dentro de,
4: Los
3: temas de Instagram estaba el tema, había otro tema que le hizo la pelea a pareja, ¿no?
4: Sí, desafíos en la alimentación. ¿Tú cachai eso?
1: No.
4: Desafíos en la alimentación.
3: Ahí entra, la microbionta.
4: Más o menos. Yeah. Más o menos. Yo creo que son dos temas separados, entonces ahí hay que ver cómo los vamos a traer. Porque hoy en día está muy... No sé si como que hubo un boom o quizás hoy estamos más atentos a... Pero hay muchos niños, niñas, jóvenes que son selectivos a la hora de comer. Y que no quieren
1: comer...
4: Que
1: no es lo mismo ser mañoso.
4: Que no es lo mismo ser mañoso. ¿Ya?
1: O regodeón, como se dice.
4: Uh-huh. Y ahí hay una infinidad de cosas que suceden. O sea, hay niños que no comen, que comen solamente alimentos de color blanco. Hay otros que comen solamente de una marca determinada. Ya ahí podríamos estar hablando de selectividad. Hay otros que discriminan por textura. ¿Cachai?
1: Oye, pero ahí influirá mucho el copiar a los papás. Que el papá sea mañoso, sea extremadamente selectivo, mañoso, yo les digo,
3: sí,
1: mañoso.
3: Sí.
1: Y que los niños copien,
4: o sea,
1: eso.
4: Es una arista, es un componente de la alimentación, pero no es lo único que puede producir esta selectividad, ¿ya? Entonces, ese tema le estuvo haciendo la pelea esta semana
3: a pareja,
4: así que probablemente lo vamos a traer en octubre. Ya. Para profundizar.
3: Sí. Yo cuando termino las sesiones, siempre pregunto en una palabra cómo se van a las pacientes. Me gustaría preguntarle a ustedes en una palabra cómo se van de este episodio.
4: Solo pienso en una palabra.
3: ¿Cuál?
4: Microbionta.
1: Ya. No, yo relajado total. Yeah. Relajado total. Siempre, yeah, siempre aprendo algo. Yeah. Para mí este espacio es muy bacán.
3: Yeah. Yo creo que me voy con la palabra colaborativo, que creo que es importante, yeah, resolver las problemas de forma colaborativa.
1: Maravilloso.
3: Eso.
1: Bien, pues muchachos, hoy nos queda espacio para una canción más. Ya no tenemos cómo rellenar más. No. Oye, vamos con un pedido musical, muchachos.
3: ¿Recuerden el concurso?
1: Exacto, repítanlo. Sí. Repítanlo.
3: Por favor.
4: Para ganarte un cupo en el próximo taller del 26 de septiembre sobre microbiota intestinal en la infancia.
1: ¿Dónde va a ser?
4: En una sala ubicada en Sala Piloto Pardo.
1: Ya.
4: Acá en Castro. Recuerden que los cupos son limitados y que puedes concursar diciendo yo quiero, y las tres primeras personas que comenten que quieren participar del taller van a participar de un sorteo donde se van a poder ganar un cupo gratis.
1: Y ese video, disculpe Mauro, sí, va a estar colgado
3: en las redes sociales de los tres.
1: En las redes sociales de los tres. Rayo-NitanRetro, maurolandauro.ps y
4: Teo Andrea Brión.
3: ¿Para el taller hay que tener alguna formación? ¿Es necesario algo?
4: Nada, es para familias, dirigido a madres, padres, cuidadores y público general que quieran ahí nutrir y aprender, ¿cierto? Cómo alimentar correctamente a las bacterias buenas que viven en nuestro intestino.
3: Súper.
1: Perfecto. Oye, vamos con el último pedido que nos estaba pendiente de hace una hora aproximadamente. Juanito Cárcamo nos pide el tema de los lobos, La Bamba. Mauro, André, gracias por haber venido. Nos escuchamos y nos vemos el próximo jueves.
3: Próximo jueves.
1: Perfecto.
3: Primero de octubre.
1: Octubre, primero de octubre. Hoy no estoy de cumpleaños, el miércoles 30.
3: ¿El primero de octubre, no? Sí.
4: ¿Próximo jueves?
1: Sí. Próximo jueves.
3: Mira, nos vemos en octubre entonces.
1: Exacto. Ya, vamos con la
3: canción. Saludos. Chau.

0: Muy bien, amigos, nos escuchamos hoy a eso de las 18 horas. ¿En qué topamos? Tengan un excelente día, resto de mañana y una excelente tarde. Chao, chao, chao.
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Hola, hola, ¿qué tal? ¿Cómo están, chicos? Sean todos bienvenidos a un nuevo capítulo, una nueva edición de esta misa, Misa PM, llamada ¿En qué topamos? Hoy estoy Gerard André y estoy acá con la única misión de hacer un poco más entretenido el viaje, el retorno a casa, quizás a algún lugar donde van de visita, a pasarlo bien, a compartir un cotelé, como dicen algunos, hoy después del trabajo, ¿por qué no? Antes de llegar a casita, pasar a distraerse un rato, no es malo. Oye, quiero saludar desde este momento a nuestros auditores. Nuestra amiga Julie, que está en sintonía. Oye, nos está escuchando desde Quellón. Oye, estoy un poco mal de la garganta, para variar. Nos envió una foto ahí de el almuerzo que tuvo hoy día. Oye, tremendo almuerzo, regalo del jefe, que estaba de cumpleaños. Así que felicidades, amiga Julie. ¿Alguien más? Germán, que nos está escuchando en Ancud, en el 101.7. ¿Cómo estás, amigo? Saludos para ti. Bárbara González, desde Dalcahue, escuchando en el 88.7, ya en casita, dice. Oye, Daniela Gómez nos está escuchando desde Quilicura, en Santiago. Así que saludos para ti, amiga. Saludos para ti y tu familia. Oye, vamos de inmediato con tu tema, tu pedido de Donna Summer. This time I know it's for real. ¿Qué hora es? 6 de la tarde con 10 minutos. ¿En qué topamos?

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1: 6:18, 6:18, y aquí estamos completamente en vivo y en directo en Que Topamos, en Castro 88.7, en Ancud 101.7. Oye, vamos con el informe del tiempo. En Puerto Montt, para mañana, viernes 25, se espera una mínima de 8 grados, una máxima de 13, mínima 8, máxima 13. Estará todo el día nublado y chubascos en Puerto Montt.

0: Llegamos a Ancud, 101.7, la mínima para mañana 8, la máxima 12. Amanecerá en Ancud completamente nublado y por la tarde y noche nublado y chubascos débiles. 8 y 12 para mañana viernes en Ancud.
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0: Llegamos a Quellón, a esta hora en Quellón, 9 grados. 9 grados para mañana, la mínima 6. La máxima 13. Quellón amanecerá con cielo completamente nublado y luego durante la tarde y noche estará cubierto y lluvia débil. 6 y 13 para mañana en Quellón.
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0: 6 y 11 para mañana acá en Castro. 6 y 11 amanecerá nublado, completamente nublado. Y por la tarde y noche, nublado y chubascos. Nublado y chubascos, 6 y 11.
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1: 6 de la tarde con 36, 18 horas 36 minutos. Oye, completamente en vivo, transmitiendo para todo Chile y el mundo desde Castro, 88.7 en Castro, en Ancud, 101.7. Ni tan retro FM. ¿En qué topamos? De lunes a viernes, de 18 a 20 horas.
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1: Oye, una mala noticia. Naviera Cruz del Sur anunció un aumento en las tarifas para el cruce del canal de Chacao, que comenzará a regir el próximo 1 de octubre. Todo esto debido al alza sostenida del precio del combustible. Con el reajuste, escuchen bien, los automóviles, los SUV y Station pasarán de pagar 15.500 pesos a 16.000. 15.500 a 16.000. Menos mal que no es tanto, son solo 500 pesos en esta categoría. Las camionetas, hasta una tonelada y media, 1.500 kilos, la tarifa va a subir de 17 a 17.500. De 17 a 17.500. Mientras que los camiones de más de 6 toneladas pasarán de 24.500 a 25.500 pesos. Información entregada por la Naviera Cruz del Sur.
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6 de la tarde con 53 minutos. 6 con 53. Oye, vamos con pedido musical de nuestra amiga Tere desde Punta Arenas. Hoy nos pide este tremendo temazo de Steve Miller Band llamado Abracadabra. Así que, amiga, un abrazo para ti. Saludos a tus colegas que, oye, siempre piden temazo a ustedes. Estoy viendo el historial del WhatsApp y claro, pues siempre piden papitas. Un abrazo para ti, amiga Tere. Vamos con este tremendo clásico. Abracadabra a esta hora. ¿En qué topamos?

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7 minutos, oye, completamente en vivo, lo que sonó recién de Romantics, When I Look In Your Eyes. Oye, quiero saludar afectuosamente al facho más facho de todos, al facho pobre de Puerto Montt, que está en sintonía ahí, pegado a la app. Bien ahí, facho pobre, ¿eh? Te ganaste un pedido musical, así que puedes hacer un pedido musical y te lo tocamos. Saludos también al Cote allá en Putre, a nuestro amigo Cote, también de Osorno, al Alejandro Díaz, que está ahí en Puerto Montt también y nos pide a Motley Crue, chicas, chicas, chicas. Vamos a ir con ese pedido también. Saludos también al Cris Opaso allá en Santiago, que nos pidió hace un rato The Supernatural de Ian Cusick. Buen tema, buen tema. Oye, los alcaldes de Castro, Baltasar Elgueta y de Punta Arenas, Claudio Radonich, buscan restablecer vuelos directos entre Chiloé y Magallanes. La propuesta pretende habilitar una ruta entre Mocopulli y el aeropuerto de Punta Arenas con viaje de 2 horas. Destacan los lazos históricos entre ambos territorios y la necesidad de mayor conexión aérea. Ojalá, ojalá vuelva, ojalá vuelvan los vuelos, también vuelos más seguidos, desde la capital hacia nuestra isla grande de Chiloé. Vamos con Frankie Valli y este tremendo clásico llamado Grease.

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1: 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Oye, vamos con otro pedido musical. Oye, pero esta vez lo pide mi hermano, el Jan, allá en Santiago. Me está pidiendo un temita de Supertramp. Así que vamos con It's a Raining Again. ¿Qué hora es? 7:17.

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2: 7 de la tarde con 21 minutos. Hoy es un día 24 de septiembre, pero del año 1957 sale publicado el single El Rock de la Cárcel, Jailhouse Rock, de el rey Elvis Presley, uno de los primeros grandes éxitos de la historia del rock and roll. Hoy fue lanzada como parte de la banda sonora de la película homónima del mismo nombre. La canción se convirtió en un gran éxito, pero planetario, y es una de las canciones más emblemáticas de Elvis. Oye, por otro lado, la película se estrenó el mismo año, 1957, y fue un gran éxito de taquilla. Elvis Presley interpretaría a un joven llamado Vince Everett, quien aprende a tocar la guitarra mientras está en prisión. La escena de baile en la prisión es una de las más recordadas de la película. Así que vamos a recordar, pues, vamos a recordar al rey, al único, Elvis Presley.

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0: con 33. Oye, sonaba Julieta Venegas con la Ana Tijoux. Eres para mí, buena versión. Buena versión. Sí, justamente el Alejandro ahí me está diciendo este tema de Julieta Venegas. Lo prefiero con esta versión. Sí, la de Lamplag con la Mala Rodríguez tampoco me gusta mucho. Bien. Hoy estamos completamente en vivo y en directo, muchachos. 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

0: Así es, ¿qué importa en qué topamos? 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
0: 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Seguimos, último bloque, última media hora. La Muralla Verde con los Enanitos Verdes.

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Es Amy MacDonald. 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
1: De la tarde con 45, 19 con 45. Oye, un hombre y una mujer fueron formalizados por estafa en Castro. Oye, tras vender una camioneta con un documento sin fondos. No, tras comprar, perdón, está mal redactada esta noticia. Compraron una camioneta con un documento sin fondos. Según el fiscal Álvaro Espinosa, engañaron a la víctima en una sucursal bancaria. Oye, no falta. Bueno, en la audiencia fueron formalizados y se decretó arresto domiciliario parcial, firma mensual y prohibición de acercarse a la víctima. Qué terrible, ¿eh? Ojo ahí con los cheques. Ojo con confiar. Hay un montón de cuentos del tío. Ya viene siendo cuento del tío, del abuelo, la hermana, puros cuentos. Oye, quiero saludar a Enrique Gómez, que nos está escuchando en Pipid. Saludos para ti, amigo. Gracias por estar ahí. Oye, dice que todo el día escucha Neta en Retro, fanático de la radio. Al igual que Cristian González, dice: hola, Gerard, espero estén bien. Un temita, porfi. Danger Zone, gracias. Buena radio. Gracias, Cristian. Vamos con tu tema.
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7 de la tarde, o de la noche para algunos, con 59 minutos, 19:59. Hoy sonaba Lighthouse Family con Rain Cloud. Me despido, muchachos. Hoy nos escuchamos mañana a las 7:05 por ahí. Jueves o viernes chico para muchos. Para algunos el fin de semana comienza hoy. Bueno, ¿por qué no? Ya, muchachos, me despido con este tremendo temazo, este tremendo proyecto lanzado en febrero del año 1995, llamado The Bomb, con The Back of the Field. Oye, muchas gracias por la sintonía. Ahora sí, muchachos, me despido, nos escuchamos mañana. Chao.

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Vamos a una pequeña pausa y volvemos. 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Listo, seguimos en Palafito Rock.

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